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3: Son las 7:57.
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3: 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Me gustó tanto mirarte. Tenías los ojos cerrados en la luz y la mente abierta a los sueños. Tu cuerpo completamente desnudo. 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Te deseaban y te acaricié de los pies a la cabeza una y otra vez. No sabes cuánto te quiero. 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Y si por alguna tontería discutimos, acabamos encontrándonos donde más cerca nos sentimos, más unidos, nuestra cama. 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

el mejor regalo que me ha dado la vida. 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
2: En Colombia llegamos a las 8:57 minutos.
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Saben, ¿cómo están? Espero que se encuentren muy bien en esta madrugada. Bueno, soy yo, Pauliette, que los va a acompañar desde las 12 hasta las 5 de la mañana con las mejores canciones de Bésame, te enamora. Bueno, cuénteme qué hacen en este momento. ¿No has podido dormir? Tómate una aromática. O los que están trabajando, tómese un cafecito. Aquí estoy yo para acompañarlos con las mejores canciones de Bésame, te enamora. Y bueno, escuchemos cuando regreses de Santiago Cruz.

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1: Familia, bésame. Te voy a regalar la hora. Son las 12 de la madrugada y 32 minutos en Bésame te enamora. Bueno, para la siguiente canción te quiero dedicar una frase muy especial. Hay amores que dejan huella para siempre, pero también nos enseñan que la vida sigue y el corazón merece volver a sonreír. Para esto, disfrutemos el Muelle de San Blas de Maná.

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1: Son las 2 de la madrugada y 56 minutos y el que me está escuchando en este momento, el que no ha podido dormir o el que está trabajando, aquí soy yo para acompañarte con las mejores canciones. Y aquí está Usted Qué Haría de Diego Verdaguer.

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1: Y llegamos a otra nueva hora. Es la 1:08 en Bésame te enamora. Los que me han escuchado y no saben cómo me llamo, mi nombre es Pauliette y los estaré acompañando desde las 12 hasta las 5:00 con las mejores canciones de Bésame te enamora. Y mientras tanto, que nos pongamos un poquito más despierto mientras que estemos trabajando, escuchemos de Amanda Miguel, Así no te amará jamás.

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3: Es la 1:31 en Bésame te enamora. Amigos, cuéntame algo. Si no has podido dormir, ¿qué tomas en este momento? ¿Manzanilla? ¿De qué sabor? ¿Sidrón o manzanilla? Yo en mi caso tomaría manzanilla, pero como estoy trabajando, yo tomaría café. Hay gente que toma que es que gaseosa a esta hora. Uy, no, no podría por el dulce, la gaseosa. Pero bueno, mientras tanto, que estemos disfrutando las mejores canciones de Bésame para que así nos despierte o que podamos conciliar el sueño, escuchemos esa frase tan especial para la siguiente canción que viene. Hay sueños que valen la pena cuando se construye de la mano de quien amamos. Que nunca falten las ganas de creer en el amor. Y en los nuevos comienzos, disfruta Si nos dejan, de Luis Miguel.

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1: Es la 1:55 en Bésame Te Enamora. Espero que yo te haya despertado con las mejores canciones de Bésame Te Enamora mientras que estás trabajando. Yo sé que a veces trabajar en la madrugada es difícil porque empieza a darle todo el sueño en el mundo, pero tranquilo, trajemos con ritmo, con amor y con mucha sabrosura con las canciones que te ponemos en Bésame Te Enamora. Y para eso te pongo Tú y Yo de Emmanuel.

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1: Ay, amigos, deme un momento, yo me estiro mientras le voy a dar la hora, que es las 2 de la mañana y 14 minutos en Bésame Te Enamora. Estirémonos juntos para que podamos trabajar con la mejor energía y con las mejores canciones que te damos acá en Bésame Te Enamora. Y escuchemos Yo Quisiera de Rey.

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1: Y mientras que te tome ese café para que te despierte o estés trabajando en el área que sea, que estés en producción, en vigilancia privada, en las clínicas, espero que también las clínicas me estén escuchando, mándeme un mensajito y te voy a arreglar la hora. Es las 2 de la mañana y 30 minutos en Bésame te enamora. Y para la siguiente canción te quiero dedicar una frase especial. Hay personas que llegan a nuestra vida para recordarnos que el amor también se encuentra en los pequeños detalles. Así es, en la compañía y en la tranquilidad de saber que alguien siempre está allí. Disfruta, eres de Café Tacuba.

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1: Bueno, amigos, son las 2 de la mañana y 55 minutos en Bésame te enamora. Mientras que estemos tomando el café, sí, estoy cansona con el café porque es que el café no hace despertar a mí, ya me tiene, vean, despierta. Y mientras tanto escuchemos ¿Quién como tú? De Ana Gabriel.

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1: Amigos, Bésame, llegamos a otra nueva hora. Son las 3 de la mañana y 15 minutos en Bésame te enamora. Bueno, mientras tanto, quiero aprovechar a saludar a la señora Olga Lucía Niño, 63, que ella envió un audio el día de ayer en la mañana, pero yo no lo pude escuchar, sino que me lo enviaron después, indicándome que fui su compañía en la madrugada, que ella siempre despacha a su hijo. Doña Olga, muchos saludos, gracias por escucharnos, y bueno, acá le pongo Chayán, pienso en ti. Que tengas un excelente día, doña Olga, y a todos los oyentes de Bésame te enamora.

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1: Son las 3 de la mañana y 30 minutos en Bésame te enamora. Y mientras que escuchemos la siguiente canción, quiero decirte algo especial. A veces llega alguien que ilumina nuestros días, nos devuelve la esperanza y nos recuerda que el amor puede ser el refugio más bonito. Que nunca dejemos de valorar a esa persona que hace nuestras vidas más especial. Esto es Ángel de John Secada, en Bésame te enamora.

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1: Y para acompañar la siguiente canción, Corazón Viajero, te voy a regalar la hora. Son las 3:55 y también le quiero mandar un saludo a esas mamás o a esas esposas que despachan a sus hijos y a sus esposos al trabajo para que vayan con toda la mejor energía del mundo. Dios los bendiga y que tenga un excelente inicio laboral.

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1: Amigos, Bésame, llegamos a nuestra última hora, son las 4 de la mañana y 11 minutos. Soy Pauliette y lo estuve acompañando de las 12 hasta las 5 de la mañana con las mejores canciones de Bésame, Te Enamora. Y aquí está, ahora aquí en The Mar Anthony.

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1: Amigos, Bésame o Familia Bésame, ¿cómo quiere que les diga? ¿Amigos o familia? Bueno, de todos modos, aquí soy yo, Pauliette, que lo estoy acompañando desde las 12 hasta las 5 de la mañana y te regalo la hora. Son las 4 de la mañana y 27 minutos y espero que se encuentren muy bien, que se hayan levantado súper con la mejor energía para ir al trabajo o al colegio a acompañar a sus hijos. Y bueno, para la siguiente canción te quiero dedicar una frase especial. Hay encuentros que llegan cuando menos lo esperas y cambian nuestra forma de ver la vida. Y el amor tiene esa magia de transformar los días más simples en los más especiales. Disfruta Todo Cambió de Camila.

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1: Ay, familia, bésame. Lo bueno se acaba rápido. Son las 4 de la mañana y 55 minutos y yo ya hasta ahorita los acompaño. Soy Pauliette y gracias por su compañía. Nos vemos el día martes desde las 12 hasta las 5 de la mañana con la mejor canción y yo con la mejor compañía. Les deseo un excelente puente festivo y Dios los bendiga. Y tranquilo, ya viene Linda Galeano con las inolvidables de Bésame. Dios te bendiga, chaito, cuídense mucho. Y aquí está Camilo VI, un amor no muere así como así.

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1: 5:07 a.m. Buenos días otra vez. Linda Galeano por aquí. Acompañarte, a saludarte aquí en Las Inolvidables. ¿Qué tal si le vamos dando calorcito y colorcito esta mañana con este artista, nuestro artista, Gali Galeano? Frío de ausencia. Buenos días.

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1: 5 de la mañana, 23 minutos en Bésame. Quiero que me digan con qué acompañan su mañana. Cafecito, guapanela, agua aromática, agüita sola o qué, avenita. Yo, por ejemplo, lo hago con baladas. Y estas que nos llegan al corazón, Gonzalo, ¿quién piensa en ti?

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1: 5:38 en Bésame. Este es un grito desesperado de una mujer diciéndole a ese alguien: ya venga, suélteme, usted ni me escoge ni se queda conmigo, ya libérese y me libera a mí de una vez por todas. Les ha pasado esta historia. Ángela Carrasco. No sé.

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1: 5:52, que no te coja la tarde. Feliz día, feliz mañana. Dios te bendiga. Gracias por escuchar las inolvidables de Bésame.

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1: 6 de la mañana, 5 minutos. Me encanta volverlos a saludar y decirles, aquí seguimos en Las Inolvidables y seguimos recordando. Y les quiero presentar a este artista, King Clef, con esta canción, Los Hombres No Deben Llorar. Buenos días.

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1: 6:30 en Bésame. Qué rico tener esas amigas que cuando lo ven a uno mal por una ruptura amorosa, lo invitan a uno a brindar, a cantar y a gozar. Y es lo que dice esta canción: brindaremos por él. Demasiel, en Bésame.
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1: 6 de la mañana, 40 minutos en Bésame. ¿Qué tal esta canción? Si no puedo ser el dueño, yo nunca podrás olvidarme, porque yo te di todo mi amor. ¿Y eso?

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1: Yo fui el segundo en tu vida, pero el primero a la vez, así lo decía este gran artista y lo dice para la historia musical, Miguel Gallardo. Y aunque muchos dicen que murió a los 56, otros a los 55, lo sí cierto es que falleció muy joven, pero nos dejó un legado musical divino, como esa canción que viene a continuación. Yo fui el segundo en tu vida, 6 de la mañana, 51 minutos. En Bésame, te enamora, estas son las inolvidables.

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1: 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Y te doy la hora en Bésame, 6:55 PM. 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
1: Mire que Juan Luis Guerra es tan versátil, le dicen también el rey Midas de la música romántica, porque Juan Luis Guerra, todo lo que compone, todo lo que hace, todo lo que toca, todo lo que hace, lo convierte en un gran éxito de la música. Y en todas las generaciones, tuvo así como un estilo muy tropical con que arrancó, pero ha metido baladas, ha metido salsa, ha metido bachata, y todo se vuelve un éxito grande en la voz de Juan Luis Guerra.

Algo que mucha gente no conoce o que no sabe de Juan Luis Guerra es que él mismo crea este grupo 440. Se llama así, Juan Luis Guerra y 440. Todos los integrantes que entraron en 1984, póngame cuidado, 1984, todavía hacen parte de este grupo, los 440. Estábamos mirando con mi esposo en estos días unos videos y los vimos a ellos cuando recién arrancaron, y verlos ahora, ya están canosos, lógicamente el paso de los años. Pero eso habla muy bien de Juan Luis Guerra, que tiene un grupo consolidado, que nunca se han querido ir de la agrupación, que han trabajado y han recorrido el mundo entero con su música, y eso muestra mucho la humildad también de Juan Luis Guerra.

0: les contaba hace un ratico, desde los inicios. Bueno, lo voy a preguntar a alguien. Preguntas musicales, Galeano. Ah, cuidado. No, pero esta está difícil.
1: Ay.
0: No, no se asuste. Eso simplemente pregunta. Estamos hablando de Juan Luis Guerra. Uh-huh. Usted fue un momentico al baño.
1: Ay, sí.
0: Y estamos hablando de la agrupación 440.
1: Ok.
0: Es la agrupación que lo acompaña desde 1984. Ah. ¿Qué significa 440?
1: Me la puso de parada.
0: Ay, se la corché. No, pues yo también acabo de leerlo.
1: 440,
0: dice, el nombre del grupo proviene de los 440 hercios, que es la afinación estándar universal que garantiza la nota la perfecta. O sea, cuando la nota la, do, re, mi, fa, sol, la, si.
1: Ajá,
0: la perfecta. Eso quiere decir 440 hercios. Y desde los inicios, la banda fusionó el merengue, la bachata y el son como sus ritmos principales en la agrupación Juan Luis Guerra y los 440.
1: Oh.
0: Y el son, o sea, merengue, bachata, son con elementos de jazz, arreglos vocales sofisticados. Y eso le dio una... como
1: es
0: un estilo
1: toquecito.
0: Exacto, que uno sabe, o cuando suena una canción de estas, uno sabe que es de Juan Luis Guerra, que es un excelente compositor.

0: No, ¿cómo nos iba a pegar esto, por Dios? Y esto es un álbum de 1989, donde estaba una canción como esta, que yo creo que todos bailamos en merenguito. Claro. Bueno, usted ni siquiera había nacido, pero los
1: pero hoy por hoy.
0: ¿Dónde están los cincuentones? Nos tocó.

0: bueno, estos artistas tan grandes de la música, tan maravillosos y que tienen tantos éxitos. Y algo que habla muy bien de Juan Luis Guerra es que sigue muy vigente dentro de la música, ¿no? Haciendo colaboraciones, cantando éxitos grandotes.
1: ¿Usted en qué otra rama se imagina el señor Juan Luis Guerra? Por su estilo, por cómo es.
0: Tiene cara como de profesor. Bueno, el profesor Jirafa.
1: Va por ahí. Mire, mi Connie, que él estudió filosofía.
0: Ah, ¿vio? Claro, y es que se nota.
1: Y él quería ser un gran filósofo e irse por esa rama de la maestría, imagino yo, pero por la parte de la filosofía. Y también él le gusta mucho la literatura.
0: Sí, se nota.
1: ¿Cierto que él hoy por hoy está en la religión, cierto?
0: Él siempre ha estado en la religión. Ah, siempre ha sido okay. Cristiano. Ah, y muchas de las canciones de Juan Luis Guerra tienen versículos de la Biblia.
1: Oh, mira.
0: Por ejemplo, esta canción Las Avispas, toda es compuesta con versículos de la Biblia, con frases, con versículos, con momentos de todo. Entonces, si usted busque, investigue la canción Las Avispas, y ahí todas las frases son de la Biblia. Y armó tremenda canción.
1: Pensé que había sido de un tiempo para acá que ya estaba.
0: No, él siempre ha estado como dentro de la Biblia. Oiga.

0: Bueno, pues ahí está Juan Luis Guerra. Hoy hablamos un poquito de quién ves. A mí siempre hablamos de música, la música que tanto te gusta. Linda Galeano, que viene desde muy tempranito con las Inolvidables, y ya me conecto a esta hora para nuestro espacio de Bésame en las Mañanas. Yo soy Connie Osa, buenos días, buenos días. Y aquí lo que hacemos es cantar.
1: Pues a veces llorar, pero
0: pues también
1: con esto no llora.
0: Nos agarramos a pelear también. Aquí está Rocío Dúrcal, La Gata Bajo la Lluvia.

0: canción Los de Adentro a través de Bésame 106.5. Walter, buenos días. ¿Dónde nos van a quitar el agüita hoy? Buenos días.
1: Hola, buenos días para ustedes en cabina, Linda, Connie, buenos días oyentes de Bésame. Hoy viernes 17 de julio del 2026, la gerencia de acueducto llevará a cabo la instalación de un hidrante en la zona industrial, en Acopia, en Yumbo, carrera 23 hasta la 24, entre calle 12 hasta la 15, suspensión temporal del servicio de agua a partir de las 8 de la mañana hasta las 4 de la tarde. También reparaciones de acueducto en Samanes de Guadalupe, carrera 56 con 16, en Colseguros, en dos sectores, Linda, en la calle décima con 20 y en la diagonal 23 con 12. Reparaciones de acueducto en Villa del Sur, carrera 42 a con 28A, en Vista Hermosa, en la calle 30 de con avenida octava B Oeste. Energía CONI, con instalación de cable ecológico en un sector del barrio La Merced, suspensión temporal del servicio de energía hasta las 5 de la tarde, en la calle 45 Norte, entre avenida Segunda Norte hasta la avenida Tercera Norte. Alcantarillado con mantenimiento y limpieza al canal Unidad Deportiva en la calle Segunda con carrera 52. Permítame entregar una información a los usuarios porque se llevará a cabo mañana una jornada de normalización de cartera en el Centro de Atención Agua Blanca, carrera 27 con 78A, barrio Alfonso Bonilla, Aragón, mañana sábado a partir de las 8 de la mañana hasta la 1 de la tarde. Información y servicio para ustedes en cabina, información y servicio para los oyentes de Bésame en este viernes.
0: Gracias, Walter, un abrazo para ti por ese reporte todos los días de tanto servicio a nuestros amigos de Bésame. Rudy La Scala, ¿por qué

Laura Pausini, entre tú y mil mares, tenemos ya las 7 de la mañana, 26 minutos. Bueno, voy a tratar todos los días a esta hora, que sé que ustedes van de pronto en el bus, o que van en el carro, o que están haciendo su recorrido o algo, y les voy a compartir cositas que uno se encuentra y uno como que reacciona a eso. Mire, esta mañana me pillé algo muy chévere, muy bonito, y que se los quiero compartir a todos. Si hoy te sentís triste, mire, son unas imágenes. Si hoy te sentís triste, salí a caminar. Si hoy te levantaste sin energía, salí a recibir el sol. Si llevas horas sentado, más adelante cuando estés en el trabajo, ¿qué tienes que hacer? Levántate y muévete, o levántate y muévete, al estilo ayuno que lo estamos hablando. Si no puedes dormir por las noches, pues ¿qué tienes que hacer? Apagar las pantallas. Si no puedes dejar de pensar, respira lento. Son ejercicios que tenemos que hacer. Si no puedes concentrarte, aleja el celular. Tu cuerpo siempre te está dando señales. Aprende a responder con el hábito correcto. Así que ya saben, si tiene alguna de estas cosas, hay que tener acciones inmediatas para que no tengamos problemas. Si usted siente que está sin energía, parece un ratico, salga ahí al patiecito de su sitio de trabajo, o ahí en la calle, salga un momentico y reciba sol, así sea 5 minuticos, para que se pueda sentir más y se pueda sentir mejor. Y si usted de pronto está muy triste, una caminadita le queda perfecta. Bueno, recomendaciones. Si quieren estas imágenes, ya mismo se las compartimos a través del 315-580-1065. 315-580-1065. Son las 7 de la mañana, 28 minutos. Hoy es viernes con Bésame.

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0: Esa canción se llama Por ese hombre. Miren, lo que le pasó a esta familia es que abrieron un hueco por donde se les entró el agua.
1: Ah, es verdad,
0: mi Cole. ¿Sí o no?
1: No tuvieron comunicación, que creo yo que la comunicación es lo más importante cuando hay problemas en una familia, hasta una relación de amigos.
0: En una relación de pareja, por ejemplo, que aquí, para los que no conocen la historia de esa canción Por ese hombre, es que el mejor amigo de él le quita a la esposa, o sea, se le enamora de la esposa.
1: La media bobadita.
0: La bobadita, entonces la relación se daña y se la daña la relación de matrimonio, se daña la relación de todo, ¿no? Las familias tampoco, pues, son perfectas, hay discusiones. Diferencias, momentos que son muy incómodos.
1: Pero hay cosas que sí podemos evitar, mi Connie, esas cosas que evitar que crezcan, que sigan. Porque los problemas familiares se resuelven conversando y poniéndole cuidado a todo. Y así no cogen ventaja. Por ejemplo, ¿sabe qué? Las humedades.
0: Uy, sí.
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1: Yo creo que usted me cuente, mi Connie, usted cómo hace cuando tiene diferencias, por ejemplo, con sus hermanos, con su hermana.
0: Mi hermana, porque mi hermanito ya murió. Con ella, no sabes que. De pronto, cuando uno está más chiquito, uno se agarra toda hora.
1: Sí.
0: Pero hoy en día tenemos una relación maravillosa. Ella es mi mejor amiga. Entonces, yo creo que cuando tenemos diferencias, nos sentamos, una conversadita, uno se enoja un ratico, pero ya chuleado y para afuera.
1: ¿Y si dejan pasar el problema?
0: Pues uno, ¿qué pasa? El problema es que uno, pues se complica, porque lo pequeñito termina creciendo y de ahí afecta a toda la familia. Por eso es mejor uno tomar medidas y acciones de una.
1: Y pasa exactamente lo mismo con la filtración, mi Connie. Por eso es mejor actuar a tiempo y para eso está Mapei con soluciones que solamente ellos lo logran, que son los expertos. 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
1: Hoy es viernes 17 de julio y quiero decirte algo. En esta mañana todavía hay esperanza. Tal vez esta semana no fue como la imaginabas. Quizás recibiste una noticia que no esperabas. Tal vez un problema sigue ahí, sin poderse resolver. O llevas varios días cargando una preocupación que no te deja descansar. Pero te digo algo. Antes de terminar esta semana, quiero recordarte lo siguiente. No pierdas la esperanza. La esperanza no significa que todo sea fácil. Significa creer que aún en medio de las dificultades, pensamos que estamos solos, Dios sigue caminando con nosotros. Hay puertas que todavía no se han abierto. Hay oraciones que siguen su proceso. Hay respuestas que seguramente llegarán en el momento indicado. Mientras tanto, no dejes que el miedo ocupe el lugar de la fe. Respira. Respira y mira todo lo que has logrado hasta hoy. Respira y fíjate en lo que has superado hasta hoy. Si Dios te estuvo esperando, es por algo. Si Dios te sostuvo en el pasado, también te va a sostener en el presente y sobre todo en el mañana. Señor, hoy queremos dejar en tus manos nuestras cargas, aquello que nos preocupa, lo que nos quita el sueño, lo que parece demasiado grande para nuestras fuerzas. Por eso regálanos, Señor, un corazón tranquilo en este día. Ayúdanos a confiar cuando no entendemos el camino. Llena de paz a quien hoy está triste. Fortalece a quien se siente cansado. Y devuelve, Señor, devuelve la ilusión a quien piensa que ya no puede más. Que este fin de semana sea un tiempo para descansar, para reencontrarnos con quienes amamos, para recordar que mientras tú estés con nosotros, Señor, siempre habrá un nuevo amanecer lleno de muy bonitas oportunidades en este día. Y como todos los días, que papá Dios te bendiga. Amén. Amén.

0: Va a ser una pregunta imprudente, linda
1: Galeana. Sí, mi Connie.
0: ¿Usted tiene de pronto alguna cosita en su cabeza o en su corazón que la tiene atormentada en este momento?
1: Mire, mi Connie, que...
0: ¿No va a contar qué?
1: No, actualmente no, pero sí he tenido mis días donde he tenido cositas de pronto familiares, pensando en mi hermana... Cosas como que uno se siente como frustrado y uno carga como con ese peso y a veces se le sale uno la lágrima por ahí, pero pues uno sabe que uno tiene que continuar.
0: Sí, señor. Y entregar esas cargas a Dios. Ese mensaje
1: me llegó este audio de Carlos, audio. Tiene mucha razón.
0: Muy bello, así que si ustedes quieren tenerlo, con mucho gusto se los compartimos a través del 315-580-1065. Nos piden el Dios te bendiga y con mucho gusto se lo vamos a compartir.

0: que Marvel nunca dimensionó el éxito que iba a ser esa canción que se llama Adicta al Dolor y que todo el mundo ha cantado. Son las 7 de la mañana, 55 minutos. ¿Qué recuerdan con esta canción?
1: Uy. Nuestros oyentes la bailaron, se la cantaron cuando salió esa canción en noventerita, ¿no?
0: Epa.
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1: ¿Sabe, mi Connie, que así como de pronto los oyentes por ahí se les desbloqueó algún recuerdo? 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
0: 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Le voy a hacer una pregunta linda. ¿Usted quiere ser independiente y generar buenos ingresos en su casa?
1: Ay, sí, claro.
0: ¿Cierto? Mire, pues esta semana estuvimos hablando con una chica espectacular. Ella es máster en micropigmentación de cejas y labios. Ella se llama Sari Lourido y tiene un curso de micropigmentación de cejas y labios. Wow. Que es la mejor opción para ti. Pregunten, vayan, miren las redes sociales. Se encuentran como Sari Lourido. Y ustedes encuentran arroba Sari, Sari con S, uh-huh. Y de yuca, la I, Sari Lourido. Okay. 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
2: ¿Qué hora tiene Lina Galeano, por favor?
1: 8 de la mañana, 14 minutos.
2: Pero ese muchacho que se hizo, hombre, pero aquí es que sí está más rogado que quién sabe qué. Detrás uno de hombre, nosotros, ¿cómo es? Migajeras, no.
3: No, jamás.
2: No, tesoro, yo migajeras no, jamás.
1: Detrás de esa hamburguesa triple.
3: No, mejor dicho.
2: ¿Usted gasta hamburguesa triple o no? Oye, en serio, ¿usted qué piensa de una mujer que pide cuando en la primera salida?
3: Mire, yo le voy a decir una cosa. En mis zapatos, si yo salgo con una mujer y me pide una hamburguesa triple, voy a ser el hombre más feliz porque amo las hamburguesas.
2: Ah, ok, ese es un punto.
3: ¿Sí me entiende?
2: Pero
3: a mí me pasó peor.
2: ¿Qué le pidió?
3: No era una hamburguesa, le gasté un canastado de cerveza y terminó borracha llorando por el ex. Entonces peor.
2: Ay, esa sí está peor.
3: No, mentiras. Yo te voy a decir una cosa. Ha sido muy polémico el tema ese de la hamburguesa triple y no sé qué y no sé cuánto. Pero la verdad es que yo siento que eso va en la crianza de cada hombre.
2: Sí.
3: ¿Sí? Mira, yo te voy a decir, yo tuve una ausencia de papá.
2: Sí.
3: ¿Sí? Mi papá a mí nunca me enseñó cómo tratar a una mujer. Nunca me enseñó cómo ser detallista con una mujer.
2: Ok.
3: Por ejemplo. Pero dentro de lo que cabe, yo esa ausencia que tuve de mi papá, la fortalecí para mi vida. Y de esa misma manera respeto y trato a las mujeres y soy muy detallista por eso.
2: O sea, ¿usted no es tacaño?
3: No, jamás.
2: Jamás.
3: Jamás.
2: Vamos a poner un poco en contexto.
3: Yo me quito el pan de la boca para darle comer a alguien antes que eso.
2: No, pero es que una cosa es a alguien, otra cosa a la novia o a la esposa.
3: A la novia y a mi esposa, por eso te digo.
2: A la novia y a la esposa, ¿cómo así?
3: También, a las dos.
1: No, este hombre es muy amplio. Cuidado con eso.
3: Hay que ser realista.
2: Cuidado, no señor. Voy a poner en contexto porque mucha gente estará diciendo, ay, pero ¿qué es lo que están hablando? Esta semana fue tendencia un video donde un señor se estaba quejando porque había salido con una chica y la chica había sido muy descarada, había pedido una hamburguesa triple carne. Decía que no estaba de acuerdo, que para él era una bandida, que bueno, ahí se levantó una polémica y todo el mundo ha hecho reacción. Incluso pueden ir a nuestras redes sociales, que Linda y yo ayer en nuestro espacio de Blanco y Negro también hicimos reacción. Yo voy a dar un punto de vista que lo dejo muy claro en el video que montamos. Si usted no tiene toda la plata, Ráfico, hay personas que tienen condiciones económicas y personas que no tienen condiciones económicas para eso. Si usted tiene toda la intención y usted es una buena persona, pero la plata no la alcanza, ¿ahí qué? Entonces, no, usted es un tacaño, usted es una porquería.
3: No, pero son de acuerdo. Es que hay de cosas.

0: acaba de conocer, exacto.
1: Eso pues le dije yo, eso le dije yo en esos días, estábamos hablando del tema, le dije, ¿qué hubiese pasado en nuestra primera cita donde hubiéramos salido y tú me dices que quieres una hamburguesa triple carne y sabía la condición en la que yo venía? Me decía, no, pues que en ese tiempo yo me sentía una privilegiada, me decía, porque es que en ese tiempo el chococono de Crispy era lo más caro que había. ¿Sí me entendés? Claro. En esa época. Y sí. yo me daba el lujo de comprarle un chococono de Crispy.
0: Oh,
1: Tran, a mí se lo gastaba y y esta historia la tengo que contar en un podcast algún día. Yo iba de novio, estaba con ella, compartía no sé qué, esto, lo otro, y adivine qué.
0: ¿Qué?
1: Después de eso me despedía y me iba a pie para mi casa porque claro, me quedaba sin el bus, pero ella no se daba cuenta.
0: Exactamente. Ay. Yo creo que aquí hubo dos, como para cerrar el capítulo, aquí hubo dos cosas malucas con este señor. Uno, que haya dicho que ella es bandida porque pidió una hamburguesa triple carne. Mm. Yo creo que también decirle tacaño no, porque cada cual tiene una condición económica y es completamente respetable. Sí, sí, entonces, sí. Yo creo que ahí no. Ahí más fue como el término que utilizó. Bueno, ahora sí, Rafi, contaremos con lo que nos interesa. ¿A qué son las noticias que ha pasado en Cali o qué va a pasar?
1: Tres cosas. Una, los malos olores.
0: Oye, ¿qué es eso? Todo el mundo quedándose, que es que huele horrible en el sur Cali. De Cali.
1: En el sur de Cali está oliendo muy feito, al parecer. Ay. Todo. Parece que es del ambiente con el viento, el sol, el calor y todo eso.
0: ¿Y qué
1: ojo,
0: es?
1: ¿No? 43 grados de temperatura podemos alcanzar el día de hoy también. Ayer,
0: ¡ay, qué
1: ojo,
0: calor!
1: Ojo con eso.
0: Y yo que vine con chalequito, me lo
1: y
0: quitaré.
1: Al parecer, según las investigaciones que están haciendo, porque hay un dron sobrevolando esta zona para ver de dónde es que proviene este olor, una de las causas podría ser en la zona de Poblado Campestre o por allá por los lados, que hay como una cuerera que crean productos con huesos y con eso, entonces el olor de la grasa y todo eso, y hay un video con un dron que muestra donde está pues un sitio, una empresa que llama, creo que es Refinal, una cosa así, llena de gallinazos y huesos y todo, es muy insalubre el sitio.
0: ¿Será eso?
1: Pero lo que le preguntan la gente es ¿por qué ahora, si eso lleva un montón de años?
0: Exacto, ¿sí? Porque ahora huele tan feo.
1: Pero es que el olor es como a basura y dicen que es en hora de la noche. Bueno, sobre todo la gente del Caney, Ciudad Jardín,
0: si hay oyentes por ahí, todo del eso. Sur de Cali que han sentido ese olor, que nos digan a qué huele. Que necesitamos que nos digan a qué está oliendo.
1: No han logrado identificar. Eso por un lado. Por otra parte, como le decía lo de la temperatura, hay alta preocupación porque para el mes de octubre, noviembre y diciembre se prevé fenómeno del Niño, o sea, más sequía todavía de lo normal. Mío. Y por eso es importante que hagamos uso adecuado del agua y que no hagamos quemas indebidas. Y también el tema de las basuras. Está muy preocupante la ciudad porque cualquier esquina se está volviendo vertedero de basura y la gente no está teniendo sentido de pertenencia. Entonces el llamado es a que hacemos, que creemos un poquito más de conciencia porque no, se nos va a convertir esto en un problema. Y en el momento en que empiecen a haber lluvias, se van a tapar las alcantarillas, etcétera, etcétera. ¿Por qué? Por las basuras que hay en las vías. Y hoy es el último día, ¿vea? ¿Cómo le parece?
0: ¿De qué?
1: En materia de vivienda, pues, ¿cómo le parece que el subsidio para mejoramiento de vivienda en 7 comunas de la ciudad? Cada hogar beneficiado podría recibir hasta 16.633.000 pesos, equivalente a 9 salarios mínimos, para realizar adecuaciones como mejoras en pisos, baños, cocinas, techos y otras condiciones básicas del hogar. El programa está dirigido a familias de que cumplen los requisitos establecidos, pero que no crean que les van a dar la plata, ¿no? Ustedes tienen que seguir unos requisitos, entre esos el certificado de tradición, el de buena convivencia, etcétera, etcétera, pero hay plazo hasta hoy. Entran a la página de la alcaldía y busquen la información para poder acceder a estos subsidios, porque son solo 7 comunas.
2: Ay, mira.
1: Solo 7 comunas.
2: ¿Tenés el link por ahí?
1: 16 millones. Sí, claro. Yo se lo envié ya.
0: Te salió el
1: bayuno.
0: ¿Tenés
1: el
0: link?
1: Y preparémonos para el lunes festivo, los desfiles del 20 de julio en la ciudad, porque van a haber desvíos. Ayer y hoy, creo que en las horas de la noche.
2: Hay ensayos
1: en horas de la noche, entonces que tengan precaución si en calles cerradas y eso.
2: Ah, y tenés esa información también para
1: compartirlo.
0: Tenemos el link que nos acabas de compartir y lo de la información de los cierres del próximo 20 de julio para que se preparen. Oiga, por acá nos dicen a qué huele Cali, sobre todo para el sur de la ciudad.
3: Buenos días, examen. Soy taxista y el olor es en todo Cali. Estoy acá en el norte y huele horrible. Y eso sí es como esa vaina de los cueros. Pero es todo Cali.
0: Bueno, él dice que eso está saliendo Cali. Por acá otro
2: huele
0: mensaje, ¿verdad? Sí, huele a cuero.
4: Con respecto al mal olor, yo vivo en el sur y acabo de pasar por la ciudad de Cali, en donde está el caño, y es el mismo olor que va a dar en la tarde.

0: se debe, como no ha llovido, hay poca agua en la fuente del caño y se va secando esa agua.
1: Ajá. ¿Y qué?
0: Aguas residuales y huele horrible. Acabo en este momento de pasar por allí y el mismo olor que me da en la tarde, y como en la tarde sopla mucho y ventea, ese olor va a dar hasta allá, hasta el sur. Buen día, bendiciones.
1: Vale, un abrazo para ti. Gracias por ese reporte que nos entregan nuestros amigos de Bésame. Rafico, muchas gracias.
2: Bueno,
1: tacañito.
2: Mujeres. Mujeres.
1: Vas a gastarme chococó, no, hombre.
2: No, hombre, no te digo que yo no soy de eso. Y si salís algún día conmigo, lo que sea, se van a dar cuenta que yo jamás en la vida tacaño, no.
1: Pregunta de hombre. Si usted va a salir con una chica que estuviera, si usted no estuviera casado, pues, y si fuera a invitar a una chica a salir, no, ¿usted cuánta también plata echa al bolsillo?
2: Uy, ahí sí es complejo, porque habría que mirar cuál es el plan para esa noche.
1: No, pero tranquilo, más
2: sí,
1: a comer,
2: sí,
1: a comer
2: a mí,
1: de cenar. A ver,
2: si
1: de
2: me lo
1: cenar
2: pregunta a mí, por ahí unos 500.
1: ¿500 lucas?
2: Sí, por ahí.
1: No, no, muy adinerado,
2: no,
1: muy adinerado.
2: Es que, a ver, ¿y cuánto nos cuesta salir a comer en un sitio así, más en el país? ¿200?
1: Hasta más.
2: Sí.
1: No, con botellita de vino.
2: Y qué rico.
1: Qué rico. Chao, Rafico, gracias. Creo en mí, esa canción la hace Natalia Jiménez en Bésame, 8:23 minutos.

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1: Es que el solo hecho de que uno lo enamoren, eso ya es un término muy bacano, ¿cierto? Ay, esa etapa de enamoramiento muy rica, es muy rica.
2: Lo malo es cuando se acaba, pero bueno.
1: Muy, yo me acuerdo cuando yo estaba de novia con mi esposo, eso salíamos. Y eso, no todo el día manteníamos juntos. Ah, más rico.
2: Ay, qué bonito.
1: Claro que todavía mantenemos juntos. O sea, yo soy muy pegachenta con mi esposo, pero era tan chévere cuando estaba de noviecito, es muy rico. 8:32 a.m. Vea, le tengo una invitación a usted, a los oyentes de Bésame.
2: Cuente.
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1: No, eso está de locos, Rodolfo. 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
2: Sí, muy buena.
1: A que tengan una muy buena oportunidad para hacer. Vaya pensando algo, Linda Galeano.
2: A ver.
1: Hoy es viernes, ¿no? Hoy es viernes de pregunta musical. Y le vamos a preguntar.
2: Hoy nos vamos.
1: Hay mucha gente se va este fin de semana, todavía están en vacaciones, organizan como una salidita. Como el fin de semana pasado no estaba planillado, pues la gente quedó como marcando ocupado, pero mucha gente de pronto organizó salidita para hoy. Y le voy a hacer la pregunta para que vamos pensando en eso. ¿Con qué canción usted se mueve? O sea, si usted se va a transportar, ¿cuál es como la música que a usted le gusta escuchar cuando sale de viaje?
2: Uy, qué rica. Ah, que uno va en el carro y pone a full volumen. Uy, ya tengo unas cuanticas. ¿Sí? Pero me la pone, ¿no? Completa.
1: Sí, vamos a ponerle que nos digan cuál es la canción que ustedes escogen cuando se van a ir de un viajecito, que de pronto van en el bus y van escuchando ahí grabadita la música que tiene su celular. ¿Cuál es esa canción que tanto le gusta? Nos cuenta 315-580-1065.

0: Quiéreme, olvídame. Uy, yo tuve ese disco, mi papá me compró un cassette y ya estaba vestido de amarillo.
1: Ajá.
0: Yo te amo con su capula, sí, Yuri, lo recuerdo muy bien. Bueno, señorita, 8 de la mañana, 41 minutos.
1: Quiero invitar a la mesa a Pauliette Pastrana, que como siempre nos tiene mi Connie a esta hora, trabajito, sí, ahí con Bésame, Pauliette, buenos días.
0: ¿Cómo amaneció?
2: Ay. Bien, súper bien, porque es fin de semana.
0: Porque es puente,
2: vamos a descansar. Bueno, yo voy a descansar.
1: Qué rico. Qué
2: bueno. Bueno, les traigo trabajito si hay con Bésame. Bueno, les digo que hay, están contratando una empresa muy importante en Cali, auxiliar de bodega. Uh-huh. Debe tener mínimo bachiller, con bachiller académico y un año de experiencia en el manejo de inventarios.
1: Chévere.
0: Está bueno. Sí. Están buscando entonces auxiliar de bodega, uh-huh, que tenga bachiller y que tenga experiencia, ¿cómo qué?
2: Un año mínimo.
0: De un año mínimo, ¿cómo qué? Como
2: inventario y logística.
0: Ok.
2: Está bueno. El que necesita, terminó su bachillerato, quiere buscar trabajito. Vean, ahí está.
1: Y ahí tenés el teléfono, la dirección, toda la información.
0: La imagen, lo
2: sí,
0: que sea.
2: Sí, ahí está todo. Ahí pueden enviar la oferta en el correo que está en la imagen y para que lo llamen y estén trabajando.
0: Bueno, ya saben, entonces al 315-580-1065, se lo voy a decir más despacito, 315-580-1065, nos piden la imagen del trabajo.
1: Nos ponen por ahí trabajo, Pauliette trabajo, como sea, y nosotros le compartimos toda la información porque trabajitos sí hay.
2: Quiero trabajar.
0: Quiero trabajar, si Dios quiere. Y una vez es quejándose del trabajo y alegando, y qué pereza esa jefe tan regañona. Dele gracias a Dios que tiene trabajo. Hay gente que se levanta.
1: Yo le doy gracias a Dios que tengo a mi jefe regañona.
0: Ay, pero es que yo la regaño
2: también. También la quiero, yo también la jefe.
0: La oreja de Van Gogh. Paulías, muchísimas gracias. La oreja de Van Gogh. Gracias. Eso se llama Rosas a través de Bésame Cali.

0: Sabes que en esos días leía un artículo que decía que estas canciones, la de Bobby Bermúdez, de Alex Ubago, esto de Jennifer Peña, ellos ya son los nuevos clásicos de la música romántica.
1: Claro, es que son varios añitos, mi cole.
0: Son varios años, y esta de Bobby Bermúdez se llama Antes, es una canción bellísima, bellísima, que disfrutamos a través de Besa Mucho de la Mañana, 51 minutos.
1: Vea, mi cole, yo se la vi como muy afectadita de la gripa estos días.
0: Bastante,
1: y todavía le siento ahí.
0: Pero
1: como...
0: sabe que me cuidé muy bien. Yo estuve 3 días, me dijeron reposo, reposo, me quedé en la casa, acostada, con líquido y reposando. No, o sea, hice
1: que,
0: nada.
1: O sea que eso quiere decir, no es por asustarla, ¿no? Okay. Pero eso quiere decir que su sistema inmunológico tiene alguna fallita, porque usted se recuperó.
0: Todo el mundo le da gripa, mi reina. No, en 3 días estaba parada.
1: Pero mire, no, usted se recuperó lento, mi cosa. Ya lleva una semana así. Mire que todavía yo la escucho y ayer se estaba distónica.
0: Pero normal. Ah. Mire que yo entrevisté incluso, señora, al doctor Diego Cardona, porque yo sé que me va a hablar de él. Y él me decía, esto es, ahí la gente le está durando hasta un mes este malestar, y gente queda con todo un mes. Yo estoy regia, mi amor, estoy, pero vea, pero poderosa.
1: Es que eso es lo que le quiero recomendar, ¿no? Y es verdad, así como gente que le dura una semana, que tampoco debe ser una gripa, debe dar al menos 3 días, mi Connie.
0: Sí.
1: Después de 3 días, ya digamos que los medios síntomas.
0: Ya se pueden bañar.
1: Ya pueden bañar. Pero hay gente que sí le dura hasta 15 días, como a mí. A mí me ha durado gripa hasta 15 días. Sí, me ha visto aquí mal.
0: Pero sabe también que es linda, que es que de pronto se desmanda. ¿Qué es desmandar? Que sale, que se ventea, que va, que entra, que ingresa, y hay gente que no se cuida. Ahí es donde viene el problema.
1: Claro, y por eso hay que fortalecer el sistema inmunológico, que era lo que le está diciendo a Connie. 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
1: Y es muy bueno. Usted se recupera de lo que tenga, así, vea, en par patazos, como decimos nosotros. 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A usted, o si usted tiene alguna otra enfermedad, otra patología, por ahí derecho también le van a revisar qué es lo que tiene.
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1: Esa canción es retro, sí, ¿cierto?
0: Pues es retro, pero es más retro 80.
1: Ah, ochenterita.
0: Es una canción ochentera.
1: Mire
0: sí,
1: que lo ochenterito y lo setenterito y lo dos milerito también lo suenan en retro.
0: En retro 90
1: disco.
0: Uy, sí. Lo que pasa es que Linda lo hace una cosa: es que la música del 90 fue muy bacana.
1: Claro.
0: Oiga, algo como esto.

0: Ay, me dolió la cintura.
1: Es, ya no estamos en edad, Connie.
0: Ah, me está diciendo vieja, gracias.
1: Vea, mi Connie, yo sé que usted quiere volver a los 90, se le nota, por eso la voy a invitar.
0: Uy, sí, qué rico.
1: A nuestra fiesta que vamos a tener el 31 de julio, de nuestra fiesta de los años 90. 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
0: Sí, esa canción es muy bacana, así como Cali es muy bacana.

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En Época, Restaurante Video Bar.

0: canción llega a sonar allá en época restaurante videobar, yo me puedo parar en los asientos y puedo brincar y cantar.
1: Lo que quiera, ya lo tratan o no como en casa, mi
0: Connie. Siento que eso es muy rico, ese ambiente en época. Ay, sí. Es delicioso.
1: Mire, las personas que son encargadas del servicio, sí, te tratan con qué amor, la carta que necesitas, te traigo algo más. O sea, si uno necesita algo diferente, por ejemplo, ahí no tiene candela, ya se la consigo. O sea, eso es un cariño,
0: si
1: que
0: no
1: le
0: la tiene, se la consigue.
1: Se la compran, sí, el amor que le muestran ellos a sus clientes es muy bonito. Me parece genial hablar de época, más porque tienen pantallas, cócteles deliciosos, comida deliciosa. Y es el lugar más agradable, diría yo, para pasar con la familia, con los amigos, un momento agradable y, por supuesto, acompañado de baladas.
0: Vea, yo creo que si uno tiene un plan de fin de semana para un cumpleaños de una amiga, que uno se va, que uno no se va a sentir acosado en otros sitios, como que lo van a mirar feo, o que salen ahí como, no, allá el ambiente es tan rico, tan familiar, que puede organizar cualquier paseo para allá, para época restaurante videobar.
1: Despedida de soltero, pea de mano, lo que quieran. Y les tenemos una sorpresa, porque el 24 de julio, ya casito, se va a presentar Raúl Santi Miconiosa, este artista de la casa Bésame, y pues va a dar un show como íntimo, un concierto íntimo muy bonito, y por eso queremos que ya me haga su reserva, compre sus boletas y allá nos vemos. Voy a estar yo como DJ, haciendo como que, o abriéndole el telón a este artista, y pues allá los esperamos para que cantemos. También voy a llevar una sorpresita de la noche, a la medianoche.
0: Qué chévere.
1: Entonces allá nos vemos. 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

0: libre.
1: Libre. ¿Usted vio la dirección de época?
0: Pica. Mire, ya se están ubicados mi Connie en el barrio Granada, novena con 69. Granada, novena con 69. Y en las redes sociales aparecen como arroba época video.
1: Vayan, vayan, que es muy rico ir. Oiga, ¿cómo le parece que ayer yo trabajé en Bogotá, con Bésame Bogotá, con María Mónica? Ella es Mamá Sin Filtros. Okay. Ella hace mucho contenido de cocina, después se retiró. Ella hace contenido de cocina, contenido de casa, de decoraciones, muy, muy divertida. Pero ayer me sorprendió porque le vi un video de un caso que le pasó a una persona muy cercana.
0: ¿Sí?
1: Que estaba hospitalizada, estaba en UCI, porque había preparado como una bomba para lavar el baño.
0: Ajá.
1: Y yo dije, ¿qué? Voy a poner el video mañana, porque a veces somos un poquito exagerados con el tema. Creemos que eso es un tema sencillo y no. Yo les voy a poner el audio para que escuchen lo que le pasó a esta persona cercana a Mamá Sin Filtros, que hizo parte de Bésame. Escuchen esto. Ay, Dios mío, siempre es la misma vaina. Vamos a ver.
2: Miren, hoy les quiero decir algo, porque si están limpiando así su casa, podrían estar acabando con su vida. Hace poco escuché un caso muy cercano de un muchacho que se levanta y dice, ¿sabe qué? Hoy voy a hacer aseo en mi casa y voy a dejar el baño impecable. Así que para dejarlo como nuevo, mezcló vinagre, cloro y jabón y se encerró en el baño a limpiarlo como muchos de nosotros hemos hecho, con música y nada. Su familia lo encontró horas después en estado crítico, con los pulmones quemados, y ahorita lastimosamente está en una unidad de cuidados intensivos. Y en este video quiero explicarles el porqué. El cloro es una sustancia altamente tóxica y el vinagre es un ácido. Al combinarlos generan un gas cloro, un gas mortal. Por eso nunca debemos mezclar sustancias así en la casa, es mejor prevenir.

0: terrible para mi salud. Mínimo el baño en el que estaba, estaba cerrado.
1: Mira, los lugares donde usted no puede hacer esa gracia es dentro de los tanques. Uh-huh. Pues en mi casa, por ejemplo, las zonas rurales donde uno tiene tanques.
0: Uh-huh.
1: Baños, por ejemplo, es delicadísimo esto. Y hay otro punto, creo que es en la cocina, como en los mesones, cuando uno se agacha por allá. Como mejor dicho, partes encerradas, evites hacer, pues, echar esos productos o al menos hacer estas mezclas. Sí. Qué delicado, qué miedo.
0: Muy delicado. Si quieren compartir el video, se lo compartimos con mucho gusto.
1: Y uno sí que se encuentra en TikTok videos de esas mezclas, ¿no?
0: Exacto.
1: Y no le das la advertencia
0: pero
1: a uno.
0: Pero es que mira, primero uno no se tapa la cara. O sea, cuando uno se cree Superman, cuando uno está limpiando la casa, uno, ay, nada, eso no pasa nada.
1: Ajá.
0: No pasa nada. Mire el caso que está contando ahí Mamá Sin Filtros, diciendo que si hay un problema. O sea, mire, el señor está en UCI. Un muchacho que le dio por lavar el baño y se puso a mezclar cosas y mire lo que le pasó.
1: Para que le quedara mejor desinfectado.
0: Exactamente. Entonces, ojo, tienen que abrir todas las puertas, tienen que abrir las ventanas. Si el baño tiene ventanas, abra uh-huh. todo en el momento que usted haga, se vacía, haga un solo producto.
1: Use tapabocas.
0: Tapabocas, tiene que hacer. Y no se ponga tan exagerado. Si va a hacer un arreglo así, pues contrate a alguien que lo haga de manera más eficiente. Pero ojo con eso. ¿Quieren este video? Se los compartimos ya mismo al 315-580-1065. Estos mismos videos y todo este contenido que hacemos de beneficio para la comunidad, para que ustedes puedan tener toda esta información de comida, de salud, de todo lo que tiene que ver con su bienestar, los vamos a compartir también en una comunidad que hemos creado cerradita. Nadie va a ver su número, nadie le va a mandar nada, solamente son ustedes contra Bésame, solo nosotros vamos a poder interactuar con ustedes y ahí les vamos a compartir mucha información.
1: Si quieren tener esa comunidad donde Connie Osa nos comparte todos estos truquitos, esos consejos que a todos nos encantan, pues con mucho gusto le compartimos el link para que ingrese a la comunidad de Bésame. 315-580-1065. 315-580-1065.
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0: Dios mío, 9:27 minutos con Bésame 106.5. Nos acaban de bloquear el WhatsApp otra vez.
1: Les ofrecemos disculpas a los oyentes si de pronto no les podemos contestar. Si llega un mensajito y nos queda con un chulito, pues tenemos problemas con nuestro WhatsApp.
0: Ya nos viene molestando desde hace rato. Y creo que es que empiezan a cobrar también WhatsApp a partir de una fecha. He estado viendo mucho esa comunicación. Bueno, vamos a solucionar. De alguna manera lo vamos a hacer. 9 de la mañana, 27 minutos. Linda Galeano con Dios en las mañanas con Bésame. Oiga, le tengo buena información.
1: Cuente.
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0: Uy, ese especial va a estar linda. ¿Le toca a usted, no? El lunes festivo.
1: Sí, señorita, y todos vamos a cantar Grito de Independencia y A Grito Herido con Bésame.
0: Esta es una canción para cantar A Grito Herido. Esta la hace Mon Laferte y se llama Tu Falta de Querer con Bésame 106.5.

Escúcheme esta belleza, por favor. Esta yo sí sé que la canta completa en el concierto. Porque sí la vi. Yo me vi un video donde estaba todo el concierto del Movistar Arena. Yo era como adelantándome y calentando motores. Y claro, me encontré este video que fue bellísimo, Ricardo Montaner.

No, ese hombre canta espectacular. Y la voz la tiene igualita, o sea, bellísima. Qué todas bella. Canciones de Ricardo Montaner en el concierto allá. Ay, qué, oiga, oiga.

0: ¿A cuál es esa?
1: Jure que no iba a ver.
2: Y empieza divino, ¿no?
0: Oiga, oiga.
2: ¿Transporta uno?
0: En el Movistar Arena de Bogotá. Así va a ser aquí en Cali.

0: cómo se me pone la piel. Ay, me da una emoción. Qué rico ese concierto de Ricardo Montaner.
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0: Amigo, qué buena canción esa. ¿Sabe que ayer estaba escuchando a nuestros compañeros de Tropicana?
1: Sí.
0: Y estaba Giselle, estaba al aire, estaba ahí, y cuando la vi cantando es que ¡infiel! Esta canción de Rocío Dúrcal, y yo, ¡ay, esta niña, qué le pasó! Porque estaba cantando con tanto sentimiento.
2: ¿De qué se acordaría?
0: Y es que son historias que uno cree que no pasan y de verdad. Bueno, linda, usted hace un contenido a través de nuestro canal de YouTube que se llama Bésame Colombia.
1: Sí.
0: Y en este contenido usted tiene invitados que cuentan sus historias de cachos.
1: Es correcto, Micon. Y mire que ahí no vamos a encontrar de todo. Yo sé que muchas veces cuando me ponen a uno los cachos, que pues no debería ser, pero contemplando pues que no está exento en uno en una relación que le pasa algo así, pues mire, Micon, y que se encuentra uno de todo. El, desde que el de engaña con la empleada del servicio, el que engaña, por ejemplo, con la mamá, con la hermana, desde el que estuvo casado contigo muchos años y te juró que eras su mujer, su esposa, y resultó que tenía un novio por ahí. Mejor dicho, todo. Y pues también se habla que cuando las suegras se meten en la relación. O sea, mejor dicho, es un contenido bien chévere para que ustedes chismeemos y conmigo. Y aparte de eso, aprendamos, porque muchas veces eso es lo que sucede. Uno tiene que aprender de lo que le pasa a otros, pues para uno pues mejorar, sentirse mejor.
0: Y hay que decir algo, el chisme es muy rico. Uy, no, encuentran unas historias tremendas. Bueno, entonces, la esta semana, ¿la contaste ya cuál es? No.
1: Mire, la voy a poner un poquitico por acá, mi Connie, mientras va cargando.
0: Ok.
3: Sí, él tenía mis claves.
4: Y él tenía tus claves y todo.
3: Sí, él tenía mis claves, pero él no se conformaba, sino que él me miraba los contactos y a decir cosas a ellos. Bueno, hasta que yo lo veía por allá chateando. Y sobre mi suegra, porque no todas las suegras son bien. Yo a mi suegra la estimaba mucho, pero mi suegra le llevaba y le traía a él. ¿Me entiendes?
4: ¿Qué le decía?
3: No, lo que pasa es que mi suegra lo alcahueteaba con las mujeres. Sí. No todas, vuelvo y le digo, no todas las suegras son iguales. Hay suegras muy buenas personas, como no hay suegras que...
0: Pero imagínese la historia de esta señora, que la suegra la alcahueteaba
1: las mujeres.
0: Yo conozco historias de
1: no, hay muchas suegras.
0: Y le tapan y todo, qué feo.
1: Y después que a usted le caiga mal a una suegra. Está en una enemiga y oculta.
0: Déjemelo ahí. ¿Usted quiere saber cómo terminó esta historia de cachos de esta semana? Váyase derechito a nuestro canal de YouTube, busque ahí historias de cachos, le van a salir capítulos de todo, de todos. Todos los puede mirar, que son muy chéveres, y miran este capítulo de esta semana también con historia de cachos.
1: Bésame Colombia, mi Connie.
0: Bueno,
1: Colombia.
0: Linda, y si alguien en YouTube, como Bésame Colombia, listo. Si alguien quiere contar su historia,
1: bueno, pues lo puede hacer y nos escriben en nuestro TikTok o en nuestro Instagram, nos dejan el mensajito en la bandeja y nos dicen, linda, yo quiero contar mi historia de cachos. Nosotros constantemente estamos revisando los mensajitos y obviamente vamos a darle su cita para que venga aquí y cuente su historia de cachos.
0: Listo, está muy chévere, vayan y revisen para que tengan la oportunidad entonces de hacer parte de las historias de cachos de Bésame.

0: horror, qué horror estas historias, pero son buenas las historias de cachos de Bésame. 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
0: Esta es una canción noventera, ¿cierto? Uy, ya les vamos a contar porque va a haber una fiesta noventera buenísima en Retro 90. No se vaya a desconectar.

0: Esa la vas a programar, me imagino que sí.
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0: ¿Eso también?
1: Y
0: esos merengues del 90 que los bailamos tan rico, qué delicia.
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10: Así es, nos pasamos a Colpensiones y te doy la hora. Son las 10 de la mañana y 2 minutos en Bésame Te Enamora.
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1: Así es, familia, Bésame. Son las 10 de la mañana y 11 minutos en Bésame te enamora.
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0: Me encanta cuando los oyentes se disfrutan esta programación y cantan conmigo y cantan con nosotros y se la saben completica y uno los ve en los karaokes donde uno va a hacer eventos y demás o conciertos. Y toda nuestra música los oyentes la saben. Sí, a mí me encanta eso porque nos demuestra que este género nunca va a morir, nunca va a pasar de moda. Que a usted siempre lo van a enamorar las baladas. Que eso como que se sigue, ¿no? Porque en los audios, por ejemplo, cuando nos envían audiocitos a través de nuestro WhatsApp, por ahí los hijos de los oyentes también le envían a unos audiocitos pidiendo disque la ladrona, Diego Verdaguer, pidiendo a Rocío Dúrcal. ¡Qué belleza! Por Dios, me encanta. Soy Linda Galeano y te acompaño, te saludo, te digo buenos días.
1: Linda Galeano, la voz linda de la radio.
0: Te deseo que tengas un día maravilloso, precioso, hermoso. Que Dios te guarde, te guíe y te proteja siempre. Y te pido que por favor no te desconectes de nuestra programación, ¿vale? Bueno, ustedes saben que tenemos un problema con nuestro WhatsApp. Y yo dije, pues como por qué yo, más bien no hago algo. Cito a todos nuestros oyentes por TikTok. ¡Claro! En nuestro TikTok de Bésame. Y ahí ustedes empiezan a programar canciones. Y por ahí derecho ven nuestro contenido y nos siguen. ¿Les gustaría? ¡Ay, sí! Todo el mundo se mete a TikTok. Todo el mundo tiene TikTok, ¿sí o no? Entonces vamos a hacer lo siguiente. Usted va a buscar nuestro TikTok, que es bésame.cali. Bésame.cali. Aparece un loguito color como salmón. Es como un color salmón, letras blancas, dice Bésame te enamora Cali. Va a ingresar a la bandeja de mensajes y nos va a enviar un audiocito programando una canción. Lo que quiera escuchar a esta hora, listo. Y así vamos a ir realizando el Bésame en línea de hoy. 315-580-1065. 315-580-1065. Quisiera muchos audios, quisiera, no sé, como que me enviaran muchísimo, pero bueno. Esa parte ya se la dejo a ustedes, si hacen la tarea completita y como debe ser. Les repito cómo aparecemos en nuestro TikTok, bésame.cali, bésame.cali. Así aparecemos. Y listo. Mientras ustedes se deciden y me van enviando sus mensajes, pues yo les voy a ir programando canciones por aquí.

0: de la mañana, 44 minutos. Escuchen un pedacito de esto.
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0: Ay, eso se escucha muy divino, me encanta. Pues esta canción, ya se la voy a dejar completita. Esta canción se llama Amor de los 90. Es un tema nostálgico del álbum Pequeños Romances de la banda Bacilos. Un aplauso para Bacilos.

0: ¿Sabes qué? Lo que más me gusta, Familia Bésame, es como le ponen ese toquecito de baile, como de movimiento, romance.
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0: Y lo que trata la letra o la canción es que hoy por hoy ya no existe ese amor de antes, donde uno se mandaba carticas, donde uno, no sé, como que todo era más genuino, más real. Hoy todo es digital, hoy te mandan una carta, pero por WhatsApp, ¿no?

Qué bonita esta canción. Y pues a partir de hoy hace parte de los nuevos sonidos del amor de Bésame. Si ustedes la quieren buscar, ya está en YouTube, en todas las plataformas. No, mejor dicho, qué divino. Una protesta para que vuelva el amor de antes. Y se titula Amor de los 90. Mejor dicho, se la voy a dejar completita para que se la disfrute. Me cuenta qué tal.

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1: Pam, pam, pam, para, pam. No, es que ustedes tienen que ir, familia Bésame. Sí, ¿a dónde? 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

Me gustó esta canción con la que iniciamos esta hora. Ya estamos conectados en nuestro TikTok. Con la bandeja de mensajes por aquí quiero saludar a Kelly Chica, que está. Yo les dije a ustedes que iba a empezar a programar lo que ustedes me pidan a través de TikTok. La idea es que nos sigan y dejen sus mensajes en nuestra bandejita de mensajes. Bésame.cali, así aparecemos. Bésame.cali, el logo es fondo. Eso es como color salmón, digo yo, ¿no? Fondo color salmón con letras blancas. Bésame te enamora. Abajo dice Cali, ¿ok? Bésame. En el logo, en el logo. Y el nombre es Bésame.cali. Síguenos. Bésame. Por acá, Kelly Chica dice: he venido a pedirte perdón de Juan Gabriel. Ella programó esta canción. Y hace un ratico que la escuchamos, Barbarita Córdoba había programado, creo que El hombre que yo amo de Miriam Hernández, que ya sonó. Pues sigan programando sus canciones a través de nuestro TikTok. Me van a enviar mensajes, me van a enviar audios. Yo feliz de poderlos escuchar también en nuestro TikTok. Listo. 11 de la mañana, 7 minutos en Bésame.

saludo para Hernán. Mire, Hernán por acá programó una canción. Programó Lolita de la Orquesta Mondragón. Con mucho gusto, Hernán. Gracias por escuchar Bésame Te Enamora. Me encanta que envíen sus audios, perdón, sus mensajes. Y por acá, Dani3312 programó Pero Me Acuerdo de Ti. Nos vamos con estas dos canciones apenas para este viernes 17 de julio. Bésame.

Gracias por programar sus canciones a través de nuestro TikTok. Por aquí los he visto muy activos. Nos están enviando muchos saluditos. Dios me los bendiga, que tengan una mañana bien bonita, bien bella. Y gracias pues por escuchar Bésame Te Enamora. Por aquí nos escribió Stephanie Anacona y programó Confieso de Kany García. Con mucho gusto te voy a complacer. ¿Dónde están pidiendo las canciones los oyentes? En nuestro TikTok, bésame.cali. Por favor, búsquenos. Todo el mundo tiene TikTok hoy en día. Entonces búsquenos, síganos, por favor. Y una vez que nos siga, pues manda su mensaje con su canción. Si le deja mandar audio, me manda audio, porque me encantaría escucharte. Y si te deja escribir, pues nos envías mensaje. Listo. Confieso, Kany García, para Stephanie, en Bésame.

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3: Por acá, Zuleima Bedoya 98 en nuestro TikTok escribe lo siguiente: hola, gente linda de Bésame, me puedes saludar a mi esposo Víctor, que lo amo mucho, y me complaces con la canción de Cani García, Para Siempre. Lo que pasa es que acabó de sonar Cani, pero igual ahí saluda a tu esposo Víctor. Que Dios los bendiga, que Dios les bendiga ese amor. Bendiciones, felicidades. Y me encanta cuando le dejan así mensajes bonitos a sus parejas, a, no sé, a un familiar, a un cumpleañero. Qué bonito, qué bonito. Por acá, Clara Rosero. Hola, Clara, bienvenida a nuestro TikTok, bésame.cali, gracias. Clara nos está escribiendo y nos dice: soy Clara Rosero desde Pereira. Por favor, me colocas Hoy Lo Vi Pasar, porque Pereira es territorio Bésame. ¡Qué bonito! Sigan dejando sus mensajes, programando sus canciones en nuestro en vivo, perdón, en nuestra bandeja de mensajes, bésame.cali, en nuestro TikTok. Me enredó la lengua. Nuestro TikTok, bésame.cali. Igual, a las 12 del día, me conecto yo, obviamente un ratico, para complacerte ya en nuestro en vivo en TikTok, ¿ok? Hoy lo vi pasar. Listo, ahí ya está tu canción programada. Por acá me dicen: Luz Karime Gallego, la linda, ¿me complaces con Vida de la Mafia? De una. Oiga, ¿están pidiendo ustedes una musicota? Mejor dicho, dos canciones en Bésame.

Por aquí está Paola Hurtado en nuestro TikTok, nos está saludando y nos programó esta canción de Franco de Vita, ¿tú de qué vas? Bésame. Y también Ana María Loaiza 96 en nuestro TikTok y dice, buenos días, por favor la canción de Santiago Cruz desde lejos, bendiciones desde Anserma Caldas, que es territorio Bésame. Dos canciones, recuerde que hoy les estoy complaciendo a los oyentes que nos escriban en nuestra bandejita de mensajes en TikTok. ¿Cómo aparecemos? Bésame.cali. Síguenos, mira nuestro contenido, compártelo, déjanos un comentario y envía tu mensaje. Solamente por hoy hasta el mediodía. Más adelante nos conectaremos ya a nuestro en vivo en TikTok y por ahí podremos tertulear un poquito más. Eso es Bésame.

0: Dios mío, esas canciones que nos llegan al corazón. Por aquí, un oyente, arroba mafe-37, arroba mafe-37, dice: hola linda, me complaces con la canción Paisaje de Franco Simone. Gracias, gracias a ti por programar esa linda y hermosa canción. Y por aquí, Yamilet-1939 está programando Coleccionando Heridas. Bésame. Me encantó este ejercicio de hoy. De pronto no les pude escuchar, si es una realidad, pero pues sí los pude leer en nuestra bandejita de mensajes en TikTok. Bésame.cali, síguenos y déjanos tu mensaje, y también síguenos y consume nuestro contenido, que es muy chévere, es muy de humor, es de canciones, es para entretenerte. Bésame, te enamora.
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1: Sí, aquí tenemos sus canciones favoritas. Y antes de seguir, obviamente, leyendo más oyentes y programando sus canciones, vean, yo les quiero decir algo, les quiero hacer una invitación. ¿Y saben a qué? Mire, es que Ricardo Montaner viene a Cali. Ustedes ya saben eso. Eso será el 6 de agosto, ¿cierto? Y qué dicha nosotros decir, ah, pudimos verlo en concierto, podemos disfrutar de su música, ¿sí o no? Imagínese usted quedarse por fuera de un concierto de esto solamente porque sí, porque ah, porque le dio pereza, porque no fuiste, porque no. Uno tiene que disfrutárselos, claro, disfrutarse los conciertos. Para eso nuestros artistas vienen, para eso nos tienen en cuenta nuestra ciudad. Entonces, ¿qué estás esperando? Dale. Mira qué será el 6 de agosto en el Verde Arena. 6 de agosto, Verde Arena, ¿ok? Y pues ya ellos habilitaron una localidad, ¿sí? 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Por aquí tengo a Ani Villa, que nos está escribiendo en TikTok. Dice, buen día, bésame, ¿puedes por favor poner La Nave del Olvido de José José? Qué canción más bella, más hermosa. Bésame. Y con esta canción nos vamos despidiendo. Creo que fue un muy buen experimento hoy hacer el bésame en línea a través de las redes sociales. Yo creo que el martes lo podríamos hacer, no sé, complaciendo a los oyentes en Instagram. Me gustó. Gracias por participar y ya nos vemos en nuestro en vivo en TikTok. Bésame Cali para que nos sigas.

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Con Café Águila Roja llegamos a las 12:19 minutos en Bésame Te Enamora. 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Canción de Alejandra Guzmán en esos clásicos del mediodía hasta las 2 de la tarde. Yo te esperaba, una canción que llega y seguramente se queda, se va a quedar siempre ahí, además porque es una canción bellísima que nos habla de los hijos. Y ahí está, en la voz de Alejandra Guzmán, para inmortalizar esta canción.

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1: 12 del mediodía, 32, bueno, 33 minutos ahora. Yo te seguiré. ¿Qué tal si recordamos a ese señor, al trovador de sueños, Alberto Plaza, en Bésame, te enamora?

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4: Ya no tomo, gracias.

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1: Pues así avanzamos nosotros. Bésame te enamora en este mediodía extendido hasta las 2 de la tarde. Es viernes, es fin de semana. 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En la página web es supremamente fácil. 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Pero para escucharnos en vivo, arriba hay tres líneas, tres rayitas. 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Si tú supieras, aquí está Alejandro Fernández, es el potrillo en Bésame, te enamora en este viernes, fin de semana.

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2: Son las 12 del mediodía, 50 minutos.
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Nueva hora de canciones en Bésame te enamora. ¿Qué tal esa canción de Paloma San Basilio? ¿Eh? Cae muy bien para un viernes, para un fin de semana. Y ahí estaba Paloma San Basilio haciendo Juntos en Bésame. ¿Por qué? ¿Por qué te tengo que olvidar, José Feliciano?

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2: Nuestros clásicos en Bésame te enamora hasta las 2 de la tarde. Les dejo nuestra línea de WhatsApp por si me quieren sugerir alguna canción en especial en este mediodía extendido. Pues ahí está, es el 315-580-1065. 315-580-1065. Pimpinela en Bésame con un nudo en la garganta. Caminamos nosotros en este viernes fin de semana escuchando Bésame te enamora.

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1: Vamos cerrando de a poquito esta hora de canciones en Bésame Te Enamora. En este viernes fin de semana, no se les olvide que hoy es viernes. Viernes de karaoke, viernes de show musical, viernes de cantar, viernes de disfrutar en familia, viernes de disfrutar en compañía de los amigos, viernes de pachanga con Bésame. No se les olvide también que nuestro WhatsApp 315-580-1065 está ahí disponible para que a través de una nota de voz, incluso cantando, me pidas alguna canción. No se te olvide, cantando, porque además hoy es viernes de karaoke. ¿Qué sabe nadie? Aquí está Rafael en Bésame 106.5 FM. No se les olvide www.bésame.fm, nuestra página web.

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2: Es la 1:54 p.m.
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En esta nueva hora de canciones, que no me pierda. ¿Qué tal la canción de Diego Torres? En Bésame te enamora, viernes, fin de semana. Disfrutas de Bésame. Bésame. Con todo el gusto del mundo, una nueva hora de canciones por aquí para acompañarte. Ya dejamos nuestros clásicos ahí guardaditos hasta las 2 de la tarde. Hay canciones que incluso suenan del 2000 para acá. Abrimos mucho más el espectro, ¿no? Del 2000 para acá y del 80 hacia allá también. Sabrás aquí esta herencia de Timbiquí.

Golpes en el corazón es la canción de Paulina Rubio. 2:21 en Bésame. Bésame. Fíjense, de Paulina Rubio, desde España venimos, perdón, desde México vamos hasta España. Venimos con esa canción de La Oreja de Van Gogh. Se llama Rosas. Aquí está Maya Montero en Bésame. Tenemos.

0: Luis Miguel, el Sol de México en Bésame te enamora, haciendo Si no se dejan.
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0: Con todo el gusto. Con todo el gusto del mundo te acompaño en esta tarde de viernes fin de semana. No se les olvide que este fin de semana es el largo, ¿no? Es puente incluido. El próximo lunes será 20 de julio, Día de Independencia. Conmemoramos la independencia de Colombia el próximo 20 de julio, el lunes festivo. Y además lo disfrutamos con los especiales de festivo aquí en Bésame te enamora. Mejor dicho, aquí está la invitación.
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0: Ya saben, entonces, lunes festivo de 10 a 12 del mediodía cantamos. Vicky, ¿esa por qué no la cantamos? Hoy es también es viernes de karaoke, ¿no?
2: Pues, yo puedo ofrecerte una vida muy interesante.
0: Esta cae muy bien, Camilo. En

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1: Con Bésame llegamos a las 2 de la tarde, 44 minutos, 2:44.
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Compraré. ¿Qué tanto podemos comprar nosotros para que el mundo sea feliz? Por ejemplo, comprar la sonrisa de un niño es bonito. A ver, comprar no significa literal, ¿no? ¿Cuánto pago por una sonrisa, no? Sino compro el hecho, compro la situación. Prefiero comprar 1000 sonrisas. Prefiero comprar un mundo animado y un mundo bonito que comprar un mundo en guerra, comprar un mundo en discordia, en odio, comprar un mundo en oscuridad. No, eso no es tan bonito. Enrique Iglesias aquí está diciendo: si tú te vas, es Bésame, te enamora. Bésame.

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1: Antes estaba Ricky Martin en Bésame Te Enamora.
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1: Esta canción nuevecita, nuevecita de Vacilos. Esta canción se llama Amor de los 90. Llega a Bésame Te Enamora. Canciones que llegan al corazón, llegan al alma. Seguramente se quedan con nosotros. Está en Bésame.
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0: Por mujeres como tú, don Pepe Aguilar en Bésame te enamora. 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
0: Esa canción también suena en Época Videobar, Granada. Chayanne, tu pirata, soy yo en Bésame.
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Solamente tú, Pablo Alborán. Bésame, te enamora. Pablo Alborán, esos artistas con una voz muy bonita de España. Fíjate, hablando de España, a propósito, ¿no? Este próximo domingo, la gran final. España versus Argentina. O sea, ¿quién le va? Dime la verdad a través del WhatsApp 315-580-1065. ¿Le va a España o le va a Argentina este domingo? Campeón del Mundial, ambos han sido campeones. ¿A cuál le va?

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1: Nosotros en este viernes, en este fin de semana, a las 4 de la tarde, 46 minutos, caminamos en una tarde incluso soleada, ¿no? Bastante soleada. Oiga, qué calor ha venido haciendo en la ciudad de Cali por estos días. Y no es solamente por esa semanita, ¿no? Ya llevamos un ratito así. Pues bueno, ahí está. Se llama fenómeno del Niño. Así que cada vez que usted piense en arrojar el papelito a la calle, pues piense en este calor que estamos sintiendo actualmente. Cada vez que usted quiera quemar algo por ahí que pueda perjudicar al medio ambiente, pues piense ahora mismo en lo que sentimos, ¿no? Y el calor que siente incluso usted. De cómo se secan algunos ríos. Pues piense muy bien en el tema de la contaminación, ¿vale? Sé cómo duele. Aquí está Karina en Bésame.
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1: Esa es una de esas canciones de fin de semana. Aquí está esa mujer. La niña bonita de Colombia, Maía en Bésame. Son las 4 de la tarde, 50 minutos. Sí, 10 minutos nos separan de las 5 en esta tarde de viernes.

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1: 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Llegamos a las 4 de la tarde, 58 minutos.
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1: ¿Qué tal esta canción para hoy viernes? Cae muy bien, Coti, Paulina Rubio y Julieta Venegas. Coti de Argentina, dos mexicanas. Fue un error, es Bésame te enamora.

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0: canción más interesante, no más chévere. Es una de esas canciones que lo invitan a uno como a ver, ¿qué hubo? Pues a moverse, a ver, a mover la colita. Sin ti, Donato y Estefano, en Bésame te enamoras. Que no se nos olvide, por favor.
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0: Bésame enamora a Cali, te enamoramos donde quiera que te encuentres. Tardes negras, aquí está Tiziano Ferro.
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1: 6 de la tarde, 56 minutos en Bésame te enamora.
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